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0: 18 horas con 18 minutos.
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0: 18 horas con 40 minutos.
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0: 19 horas con 2 minutos.
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Las distracciones y las tareas diarias pueden llegar a invadir nuestro momento de oración. No te sientas frustrado. Aparta enseguida esas intrusiones y concéntrate en escuchar solo a Dios. Con un corazón orante estarás mejor preparado para salir al encuentro del mundo.

0: 19 horas con 20 minutos.
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designios de Dios están más allá de nuestra limitada visión. Así que no podemos imaginar todo lo bueno que nos aguarda. Un solo grano de arena de la playa puede no parecer gran cosa, pero todos juntos hacen retroceder al océano. En tu vida espiritual, pon tu confianza en la clarividencia de Dios.

0: 19:40.
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No pienses que la única forma de hablar con Dios es la oración. Escuchar lo que Dios comunica a nuestro corazón es aún más importante. Aprende a rezar en silencio para escuchar lo que Dios tiene que decirte.

0: 19 horas con 58 minutos.
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Los recuerdos pueden ayudarte a conectar de nuevo. Recuerda tu primera relación con Dios de la misma manera que tu pareja y tú recuerdan la emoción de sus primeras citas. La alegría que sentiste entonces está aún dentro de ti. Pídele a Dios que te ayude a recobrarla y a edificar sobre ella.

0: 20 horas con 22 minutos.
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Definir la oración como un método, un lugar o un momento puede ser muy limitado. Dios conoce todos tus pensamientos, palabras o acciones. Así que haz de tu vida una oración y usa las palabras cuando sea necesario, como dijo San Francisco de Asís.

0: 20:42.
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Aunque atravesar un momento de vacío en la oración no significa necesariamente que hayas cometido alguna falta, puede que hayas dejado sin resolver algo que te impide experimentar la presencia de Dios. Pídele a Dios que te lo revele y te muestre el camino de vuelta.

0: 21 horas con 2 minutos.
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No pienses que la única forma de hablar con Dios es la oración. Escuchar lo que Dios comunica a nuestro corazón es aún más importante. Aprende a rezar en silencio para escuchar lo que Dios tiene que decirte.

0: 21 horas con 20 minutos.
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Si tus costumbres espirituales se han convertido en una rutina, porque se han vuelto demasiado familiares, demasiado mecánicas, intenta hacer algo distinto que te proporcione una perspectiva diferente y una visión más profunda.

0: 21 horas con 40 minutos.
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Confía en que Dios te escucha, pero reza con sinceridad. Destierra los pensamientos orgullosos. Solo necesitas un corazón puro. La oración, dijo San Benito, debe ser breve y pura.

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Bendice, Señor, a los que acaban la jornada con los pies cansados y doloridos de tanto andar y buscar paz y hermanos. Bendice, Señor, a los que llegan con las manos heridas de tanto trabajar y acariciar. Bendice, Señor, a los que tienen el cuerpo roto de tanto sudar y curar. Bendice, Señor, a los que se sienten perdidos, agotados de tanto acompañar. Bendice, Señor, a los que sonríen en esta hora después de tanto llorar y consolar. Bendice, Señor, a los que se duermen en tu regazo y a los que se quedan dormidos en el duro suelo por falta de medios o puro cansancio antes de encontrarte velando. Bendícenos y protégenos, Señor. Ilumina tu rostro sobre nosotros y concede a tus hijos e hijas tu favor y la paz con sosiego ahora y siempre. Amén.

Hemos transitado las ondas hercianas durante 17 horas con una amena programación. 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Agradece primero a Dios por este día. Y a ustedes, estimados oyentes, por su atención. Que tengan un descanso reparador y hasta mañana.

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De invocar también su protección y su iluminación para alcanzar nuestros propósitos de orientación y solidaridad con nuestros oyentes en sus propios afanes. 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

El Señor es mi pastor, nada me falta. En verdes prados me apacienta, me conduce hacia fuentes de descanso y repara mis fuerzas. Conoce mis proyectos e ilusiones, me guía por caminos de justicia, me enseña los tesoros de la vida y silba canciones de alegría por el amor de su nombre. Aunque pase por cañadas oscuras, no tengo miedo a nada, pues Él está junto a mí, protegiéndome de trampas y enemigos. Su vara y su cayado me dan seguridad. Aunque mis trabajos sean duros y urgentes, no me agobio ni pierdo la paz, pues su compañía procura serenidad a mi obrar, plenifica mis anhelos y mi ser, y hace inútil todo febril activismo. Cada día con gracia renovada pronuncia mi nombre con ternura y me llama junto a Él. Cada mañana me unge con perfume y me permite brindar cada anochecer con la copa rebosante de paz. El Señor es mi pastor. Él busca a las ovejas que están perdidas, sana a las enfermas, enseña a las erradas, cura a las heridas, carga con las cansadas, alimenta a las hambrientas, mima a las preñadas y da vida a todas. El Señor es el único líder que no aplasta. Él hace honor a su nombre, dando a nuestras vidas dignidad y talla. Nada temo a los profetas de calamidades, ni a la tiranía de los poderosos, ni al susurro de los mediocres, porque tú vas conmigo. Has preparado un banquete de amor fraterno para celebrar mi caminar por el mundo. En él me revelas quiénes son tus preferidos y cuáles han de ser mis sendas del futuro. Gracias al Señor que me crea, sostiene y guía con su presencia cargada de vida.

0: Las 4 de la mañana, con 5 minutos.
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Champey. Si pudiera traslucirte en lienzo con tus motivaciones de agua y piedra, entre vegetación de sombreados helechos, corriente vertiginosa que no para, que no escucha ni calla su fragor de río indómito, imponente, Champey, lecho de espumas que acrecen en rincón de primavera, solo salvable en puente que es de piedra, que manos de titanes colocaron para el paso de huestes en sus guerras.

verde verapaz, yo te quiero por verde. Me cautiva que en nido de verde musgo se destaca, allá en las ramas de árboles milenios, en piadosa quietud la monja blanca. Entre la altiva sombra de los bosques se desprende con luz de verde llama, en sus vuelos tan libres y elegantes, el verde quetzal, símbolo de mi

marimba, tienes el prodigioso verbo de las selvas de indecibles fonaciones. Con su alfabeto de canciones del aguacero, en ti duermen las pisadas blandas del sol sobre la arena, e irgues penachos de conquistadores en tus ceibos milenarios. Marimba, jícara musical, para beber tisanas de bochorno de cuyas espaldas se ven las venazones quiriformes de las palmeras.

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3: Las 4 de la mañana, con 31 minutos.
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En los surcos cristalinos del viento caen las semillas de oro de la música. Revientan los segundos, flores musicales, cabalgan los minutos en corceles de luz. En tanto la música asciende, revolotea en el éter y luego dulcemente planea en las alas azules de joven clarinero y se posa en los ramajes. En tanto un brochazo azul de música pinta el vidrio del aire y danzan los minutos alucinados.

Los quechíes jamás fueron vencidos por la guerra. Fueron convencidos por el catolicismo, por el evangelio y por los abrazos de paz. Fue trascendental para que Tezulutlán, que significa tierra de guerra, se convirtiera en todo lo contrario, como para llamarse Verapaz o de la verdadera paz.

0: Las 5 de la mañana, con un minuto.
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3: Las 5 de la mañana, con 20 minutos.
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1: Los quechíes jamás fueron vencidos por la guerra. Fueron convencidos por el catolicismo, por el evangelio y por los abrazos de paz. Fue trascendental para que Tezulutlán, que significa tierra de guerra, se convirtiera en todo lo contrario, como para llamarse Verapaz o de la verdadera paz.

Las artes y las artesanías populares guatemaltecas son producto de un proceso de elaboración sencillo y muchas veces rústico, donde se mezclan aportes milenarios dados por los grupos prehispánicos, incorporados a partir del siglo XVI. Desde entonces, se produjeron transformaciones socioculturales, económicas y políticas que dieron paso a una mezcla de lo que ya producían los habitantes de estas tierras y lo que trajeron los castellanos. Nuevas expresiones de la cultura aparecieron. Estas han cambiado con el correr del tiempo y es muy probable que sigan cambiando en diseños y formas en el futuro.

0: Las 5 de la mañana con 40 minutos.
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tumba en sus raros cambiantes, atrae a mi memoria los diversos instantes que contienen del indio la historia. Es un raro instrumento a la vez que de cuerda de viento, encerrando misterio y pasión. Hay en él sentimiento y tiene un gran corazón.

marimba, maderas que cantan, sonoras maderas que lloran, que al cielo con notas levantan, de Guatemala, sinfonías que en su arte valoran.

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4: 6:01.
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0: El ángel del Señor anunció a María.
1: Y concibió por obra y gracia del Espíritu Santo.
0: Dios te salve María, llena eres de gracia, el Señor es contigo. Bendita eres entre todas las mujeres y bendito es el fruto de tu vientre Jesús.
1: Santa María, Madre de Dios, ruega por nosotros los pecadores, ahora y en la hora de nuestra muerte. Amén.
0: He aquí la esclava del Señor.
1: Hágase en mí según tu palabra.
0: Dios te salve María, llena eres de gracia, el Señor es contigo. Bendita eres entre todas las mujeres, y bendito es el fruto de tu vientre Jesús.
1: Santa María, Madre de Dios, ruega por nosotros los pecadores, ahora y en la hora de nuestra muerte. Amén.
0: Y el Verbo se hizo carne.
1: Y habitó entre nosotros.
0: Dios te salve María, llena eres de gracia, el Señor es contigo. Bendita eres entre todas las mujeres, y bendito es el fruto de tu vientre Jesús.
1: Santa María, Madre de Dios, ruega por nosotros los pecadores, ahora y en la hora de nuestra muerte. Amén. Gloria al Padre, y al Hijo, y al Espíritu Santo, como era en el principio, ahora y siempre, por los siglos de los siglos. Amén.
0: Derrama, Señor, tu gracia en nuestros corazones, para que los que hemos conocido por el anuncio del ángel la encarnación de tu Hijo Jesús, merezcamos por los méritos de su pasión y su cruz, alcanzar la vida eterna. Por Cristo nuestro Señor. Amén.

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con este canto verde te saludo, verde Verapaz, mi Verapaz amada, como lo hacen las aguas cristalinas con cadencia de pinos en mis ansias, esperanzas y llanto en los cafetos y palabras de bosque en la garganta. Suelo sublime este, suelo verde, donde florecen verdes esperanzas.

0: Fray Bartolomé de las Casas se convirtió en el defensor de los indios tras las huellas de San Próspero para hacer prevalecer la compasión y la ternura. Aquí dejó esa estela legendaria, dizque andando entre breñales físicos y humanos, arañado por zarzas y espinas, dejó en el camino trocitos de su blanco hábito, y de ellos nacería una flor blanca como su buena intención, la monja blanca, hoy nuestra flor nacional.
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4: 6 horas con 18 minutos.
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India tallada en arcilla. Yo te admiro contemplativa, por eso es tu afán de otear la vida desde la cima encrespada de las fértiles serranías, como buscando el camino. Sí, el camino, ¿quién lo duda? ¿Pero hacia dónde? ¿Hacia allá? Lugar de tiempo y circunstancias, donde la patria sea también tuya.

India tallada en arcilla. Humilde te haces grande en la conciencia de los hombres justos y no ocultas tu peculiar simbolismo. Sí que eres símbolo de ayer, realidad del presente infecundo y una promesa enfática para el mañana.

0: 6:40.
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La selva es en sí maravillosa, que se adentra en plegarias por los ojos, que nos llama a besar a verde hinojos la estructura perfecta de las cosas. Una pequeña planta diminuta a la par de otra grande gigantesca. Ora queda en silencio. A veces cristalina se desprende una música divina de la copa de un árbol y se extiende a veces. Y es de Xulula su lamento o de un pájaro raro su chasquido.

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2: 6:57.
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son los siguientes: por el eterno descanso de Julio César Ack, por cumplir 4 años de fallecido; Roberto Yashcal Ash, por cumplir 2 años de fallecido; Doña Sofía Kim Ishim, quien hubiese cumplido años; Cirila Pou, por cumplir un mes.

Kaylee Yulisa Viviana Mejía Choc por cumplir un mes. Nancy Viviana Mejía Paau por cumplir 2 años y 9 meses. Manuel Scholzip por cumplir 1 año. Carlos Pacay, novenario por su reciente fallecimiento. Jorge Teyul por cumplir 6 años. Margarita Chen por cumplir 10 meses. Rosa Popche por cumplir 14 años. Clementina Pérez Argueta por cumplir 3 años. Valeria Fernández Choc por cumplir 12 años. Rubén Darío Karl Marx por cumplir 6 años. Ovidia Román Paz por cumplir 40 días. Osvaldo Lem Misti por cumplir 5 meses. Francisco Javier Q por cumplir 2 años y 9 meses de fallecido. Susi Mariela Misti García. Modesta Pau por cumplir 14 años. Feliciana Pacay por cumplir 24 años. Doroteo Ico. Herminio Abel Gutiérrez López por cumplir 7 años y 9 meses. Teresa Yalibat Zip, quien estaría cumpliendo años. Agustina Hu por cumplir 14 años. Julia Mats. Isabel Kioch por cumplir 8 años. Alberto Martínez Abac. Argelia Chinchilla y Ricardo Pacay. Ángel David Caal Caal por cumplir 9 días de su fallecimiento. José María Cismes por cumplir 9 años de fallecido. José Cucpa. Vicente Gabriel Argueta por cumplir 6 años. Vicenta Cuchen por cumplir 40 días de fallecida. María Teresa de Jesús Pop Delgado. Enrique Sontay Azcaj por cumplir 5 años. Gabriel Chen por cumplir 2 años de fallecido. Dominga Chen por cumplir 5 años de fallecida. Rogaciones para la vida, la salud y trabajo en Estados Unidos de Lesbia Asunción Bats Pou. Por bienestar y salud y protección de la vida, Humberto Iki Gua. Por la vida y salud y prosperidad en el trabajo de Ludwig Villaldo Carl Rush, que se encuentra en Estados Unidos. Por la salud y vida y trabajo de Freddy Alfonso Max Kaal. Por la salud y vida y trabajo de Jenner Addison Kukul Yashkal. Por la recuperación de salud de Yasmin Alejandra Azucena García Yat, rogándoles a la Virgencita Guadalupe. Por el bienestar y salud de corporal y espiritual de Lester Alfredo Alvarado Kuklin en su próxima intervención. Por la salud de vida de Wilfredo Cruz y por la operación de 30 días para que todo salga bien. Por la salud y trabajo y acción en la toma de decisiones Leslie Tsub. Por la unión familiar de amor y respeto para que reine la paz en la familia Tsub Kaal. Por la vida y salud y trabajo de María Guadalupe Max Mus. Por la salud y vida de la familia Max Mus. Por la pronta recuperación y salud y por la vida de Rosaura Yolanda López Castillo, por la pronta recuperación de salud y por la vida de Guadalupe Adrián Castillo Velázquez, por la vida y salud de Edwin Guadalberto Castillo López, por la prosperidad y venta de droguería Camila y Alejandra, por los camiones adquiridos de Pablo Shuk, por la vida y salud de Tucker Guiar Pop Shona, por la vida de Emilio Lem Kaal, por el embarazo de Teresa Shona Kal, por la salud de Manuel Benedicto Lucas García, por la vida de Dirla Aleida Lem Shona, Candelaria Kam Chok, José Orlando Kal Shona, Adela Shona, Aidadina Shona, por el bienestar y trabajo en Los Ángeles, California, de Kimberly Wendy Marina Kal Camerón, por las bendiciones del negocio de refacciones de Florinda Chamam Kaal, por la salud y protección de trabajo de Carlos Morán Kaj, Ander Damián Kaj, Scarlett Anaí Kaj, Jocelyn María Alejandra Kaal, Manuela Kaal, por la protección de trabajo de Brian Alexander Coy Col, por la negociación de Daisy Kalel Mariela Kalel, por la salud de Oralia Noemí García Aldana y Blanca Lidia Aldana, por la salud y protección y trabajo de Ervin David Tot Max, por la salud y trabajo de Jorge Max Cal y Eda Edelfina Bolche, por la salud de Ana Matilde Shoná, Andy Rivaldo Sucub, Celeste Rubí Sucub Shoná,
por la salud y vida de Jorge Mario Xoná, Cristian Joel Xoná Lem, por la vida y trabajo de Juan Francisco Toc, por la vida y salud y trabajo de la familia Silverio, por la vida de Ángel Silverio, por el trabajo de Cristina Caal, por la salud y estudios de Glenda Leticia Pacay, por la salud y trabajo de Lourdes Esperanza Pop Cacao, por la vida de Irma Yolanda Pop Cacao, para que Dios les conceda un trabajo a César Armando Pop Cacao, Rosario Cacao. Acción de gracia a Dios por el don de la vida de la niña Yaneli Sofía Bol-Gualib, suplicando las bendiciones de Dios sobre ella y para sus padres en el cuidado que necesita. Acción de gracia por los bienes recibidos de rogación y por las bendiciones de salud y trabajo en el mes de septiembre en la vida de Álida Graciela Lem y familia Lem Pou. En honor al segundo dolor de la Virgen María, por el dolor de sentirse cuanto tuviste que huir lejos, pasando por grandes penalidades, sobre todo el ser el hijo tan pequeño y perseguido por la muerte, haz que sepamos huir siempre de las tentaciones del demonio. Madre, bendice a cada integrante de la Asociación de Mártir Dolorosa y Caballeros de Cristo por cumplir 50 años de vida de Gonzalo y Sem y por el bienestar de su familia, en honor del Arcángel San Miguel, Gabriel y Rafael, de María Isabel Caal y familia, por cumplir un año más de vida, Mercedes Leal, dar gracias a Dios por sus hijos, por el empleo y negocio de Jimmy Koch, por el trabajo y salud concedida por Ronaldo Koch, Álvaro Koch, por cumplir un año más de vida, Wilfredo Koch. Nos ponemos de pie, mis hermanos, vamos a acompañar al hermano canto de entrada.

0: En el nombre del Padre, del Hijo y del Espíritu Santo. La paz, la caridad y la fe de parte de Dios Padre y de Jesucristo el Señor estén con todos ustedes.
1: Con tu espíritu.
0: Para celebrar dignamente estos sagrados misterios, reconozcamos nuestros pecados. Tú que no has venido a condenar, sino a perdonar, Señor, ten piedad.
1: Señor, ten piedad.
0: Tú que has dicho que hay gran fiesta en el cielo por un pecador que se arrepiente, Cristo, ten piedad.
1: Cristo, ten piedad.
0: Tú que perdonas mucho a quien mucho ama, Señor, ten piedad.
1: Señor, ten piedad.
0: Dios Todopoderoso, tenga misericordia de nosotros, perdone nuestros pecados y nos lleve a la vida eterna.
1: Amén.
0: Oremos. Señor Dios, que has hecho del amor a ti y a los hermanos la plenitud de todo lo mandado en tu santa ley, concédenos que cumpliendo tus mandamientos merezcamos llegar a la vida eterna. Por nuestro Señor Jesucristo, tu Hijo, que vive y reina contigo en la unidad del Espíritu Santo y es Dios, por los siglos de los siglos.
1: Amén.

0: Del libro de los Proverbios. Como agua de riego es el corazón del rey en manos del Señor. Él lo dirige a donde quiere. Al hombre le parece bueno todo lo que hace, pero el Señor es quien juzga las intenciones. Proceder con rectitud y con justicia es más grande al Señor que los sacrificios. Tras los ojos altaneros hay un corazón arrogante. La maldad del pecador brilla en su mirada. Los proyectos del diligente conducen a la abundancia. En cambio, el perezoso no sale de la pobreza. Los tesoros ganados con mentira se deshacen como el humo y llevan a la muerte. El malvado busca siempre el mal y nunca se apiada de su prójimo. Cuando se castiga al arrogante, el sencillo aprende. Cuando se amonesta al sabio, crece en ciencia. El Señor observa el proceder de los malvados y acaba por principiarlos en la desgracia. Quien cierra los oídos a las súplicas del pobre, clamará también, pero nadie le responderá. Palabra de Dios.
1: Te alabamos,

Enséñame, Señor, a cumplir tu voluntad. Dichoso el hombre de conducta intachable, que cumple la ley del Señor. Dame nueva luz para conocer tu ley y para meditar las maravillas de tu amor. He escogido el camino de la lealtad a tu voluntad y a tus mandamientos. Enséñame a cumplir tu voluntad y a guardarla de todo corazón. Guíame por la senda de tu ley, que es lo que quiero. Cumpliré tu voluntad sin cesar y para siempre.

Dichosos los que escuchan la palabra de Dios y la ponen en práctica, dice el Señor.

0: El Señor esté con ustedes.
1: Y con tu espíritu.
0: Del Santo Evangelio según San Lucas.
1: Gloria a ti, Señor.
0: En aquel tiempo fueron a ver a Jesús su madre y sus parientes, pero no podían llegar hasta donde él estaba porque había mucha gente. Entonces alguien le fue a decir: tu madre y tus hermanos están allá afuera y quieren verte. Pero él respondió: mi madre y mis hermanos son aquellos que escuchan la palabra de Dios y la ponen en práctica. Palabra del Señor.
1: Gloria a ti, Señor Jesús.
0: Siéntanse. Tanto en la lectura que hemos escuchado del libro de los Proverbios, nos anima a hacer bien las cosas, a no equivocarnos, para que Dios siempre nos ayude a seguir adelante y a no hacer otra cosa fuera de lo que Dios quiere que hagamos. El Evangelio de hoy, podemos entender de que Jesús no estaba en contra de su madre ni de sus familiares, porque sabemos que su madre, ella fue la mujer que aceptó la voluntad de Dios, tenía mucha fe y escuchó la palabra, y esa palabra es el mismo Jesús, el Verbo que se encarnó con María entre nosotros y puso su morada. Como digo, también nosotros estamos llamados para formar parte de esa familia que escucha la palabra. Por eso dice: mi madre y mis hermanos son aquellos que escuchan la palabra de Dios y la ponen en práctica. Por eso digo, estamos llamados también a escuchar siempre la palabra de Dios y ponerla en práctica y ponerla en obra en donde podemos estar, ¿verdad? Por ejemplo, hoy día martes, vamos a estar en diferentes lugares, en el trabajo, en la oficina, y haciendo trabajo, pero ahí estamos llamados para cumplir y llevar a cabo lo que hemos recibido en esta Eucaristía, en este encuentro con el Señor. Así que si nosotros escuchamos la palabra y la ponemos en práctica, somos parte de la familia de Jesús. Somos parte de la familia cristiana que sigue las enseñanzas de Dios. Tal como lo hemos escuchado o hemos recitado en el Salmo: enséñame, Señor, a cumplir tu voluntad, a cumplir la voluntad de Dios. Pónganse de pie para hacer nuestra oración.

0: te lo pedimos, Señor.
1: Pedimos, Señor.
0: Por la iglesia, para que peregrinando por el camino del Señor y animada por el celo de su espíritu, se renueve y se abra a las exigencias del mundo y a los desafíos de la historia. Oremos.
1: Te lo pedimos, Señor.
0: Por el Santo Padre y los obispos, para que guardando celosamente el depósito de la fe, lo transmitan con espíritu de misericordia y de manera cercana a todos. Oremos.
1: Te lo pedimos, Señor.
0: Por nuestros gobernantes, para que el Espíritu de Jesucristo, que nos hace hijos de Dios y que nos invita a anunciar la buena noticia de la salvación a los pobres y a los oprimidos, los ilumine para que trabajen con ilusión y honestidad para instaurar la paz y la justicia. Oremos.
1: Te lo pedimos, Señor.
0: Por todos los hombres, para que la humildad, la honradez y la búsqueda de los bienes eternos nos anime en la peregrinación hacia la casa del Padre. Oremos.
1: Te lo pedimos, Señor.
0: Por todos los difuntos, para que gocen de la misericordia de Dios e intercedan por los que aún peregrinamos en la fe. Oremos.
1: Te lo pedimos, Señor.
0: Por nosotros, para que no cerremos nuestros oídos al clamor de los necesitados y pongamos en práctica con ellos y con todos los hombres la palabra de Dios. Oremos.
1: Te lo pedimos, Señor. Por todas aquellas personas que piden que oremos por ellas, especialmente los que se mencionaron en esta Eucaristía, que el Señor les conceda lo que necesitan en sus vidas, especialmente en sus trabajos, en su salud. Oremos al Señor.
2: Te lo pedimos, Señor.
1: También por los difuntos que se mencionaron en esta Eucaristía, que el Señor les conceda el perdón de todos sus pecados y la vida eterna. Oremos al Señor.
2: Te lo pedimos, Señor.
1: Dios Todopoderoso, tenga misericordia de nosotros. Lo que pedimos con fe, lo podemos recibir por Jesucristo nuestro Señor.
2: Amén.

0: sacrificio mío de ustedes sea agradable a Dios Padre Todopoderoso.
1: Señor, recibe tus manos.
0: Acepta benignamente, Señor, los dones de tu pueblo para que recibamos por este sacramento celestial aquello mismo que el fervor de nuestra fe nos mueve y a proclamar por Jesucristo nuestro Señor. El Señor esté con ustedes. Levantemos el corazón. Demos gracias al Señor nuestro Dios. En verdad es justo y necesario, es nuestro deber y salvación darte gracias siempre en todo lugar, Señor Padre Santo, Dios Todopoderoso y Eterno, por Cristo Señor nuestro, cuya muerte celebramos unidos en caridad, cuya resurrección proclamamos con viva fe y cuyo advenimiento glorioso aguardamos con firmísima esperanza. Por eso con todos los ángeles y santos te alabamos proclamando sin cesar.

Santo eres en verdad, Señor, fuente de toda santidad. Por eso te pedimos que santifiques estos dones con la fusión de tu Espíritu, de manera que se convierta para nosotros en el cuerpo y la sangre de Jesucristo nuestro Señor, el cual, cuando vino a ser entregado a su pasión voluntariamente aceptada, tomó pan, dándote gracias, lo partió y lo dio a sus discípulos diciendo: tomen y coman todos de él, porque esto es mi cuerpo que será entregado por ustedes.

del mismo modo, acabada la cena, tomó el cáliz y, dándote gracias de nuevo, lo pasó a sus discípulos diciendo: tomen y beban todos de él, porque este es el cáliz de mi sangre, sangre de la alianza nueva y eterna, que será derramada por ustedes y por muchos para el perdón de los pecados. Hagan esto en conmemoración mía.

0: Este es el sacramento de nuestra fe. Así pues, Padre, al celebrar ahora el memorial de la muerte y resurrección de tu Hijo, te ofrecemos el pan de vida y el cáliz de salvación, y te damos gracias porque nos haces dignos de servirte en tu presencia. Te pedimos humildemente que el Espíritu Santo congregue en la unidad a cuantos participamos del cuerpo y la sangre de Cristo. Acuérdate, Señor, de tu Iglesia extendida por toda la tierra, y con el Papa León XIV, con nuestro obispo Rodolfo Valenzuela y todos los pastores que cuidan de tu pueblo, llévala a su perfección por la caridad. Acuérdate, Señor, de tus hijos que hemos mencionado en esta Eucaristía, por los que necesitan salud y bienestar en su familia, te pedimos que les concedas lo que necesitan. Acuérdate también de nuestros hermanos que se durmieron en la esperanza de la resurrección, especialmente los que hemos mencionado. Te pedimos que les conceda el perdón de todos sus pecados y la vida eterna. Y de todos los que han muerto en tu misericordia, admítelos a contemplar la luz de tu rostro. Ten misericordia de todos nosotros y así con María, la Virgen Madre de Dios, su esposo San José, los apóstoles, y cuantos vivieron en tu amistad a través de los tiempos, merezcamos por tu Hijo Jesucristo compartir la vida eterna y cantar tus alabanzas. Por Cristo, con Él y en Él, a ti Dios Padre Omnipotente, en la unidad del Espíritu Santo, todo honor y toda gloria, por los siglos de los siglos. Fieles a la recomendación de Salvador y siguiendo su divina enseñanza, nos atrevemos a decir: Padre nuestro que estás en el cielo, santificado sea tu nombre, venga a nosotros tu reino, hágase tu voluntad en la tierra como en el cielo. Danos hoy nuestro pan de cada día, perdona nuestras ofensas, como también nosotros perdonamos a los que nos ofenden. No nos dejes caer en la tentación y líbranos del mal. Líbranos de todos los males, Señor, y concédenos la paz en nuestros días para que, ayudados por tu misericordia, vivamos siempre libres de pecado y protegidos de toda perturbación, mientras esperamos la gloriosa venida de nuestro Salvador Jesucristo.
1: Tuyo es el reino.
0: Señor Jesucristo, que dijiste a tus apóstoles, la paz les dejo, mi paz les doy. No tengas en cuenta nuestros pecados, sino la fe de tu Iglesia. Y conforme a tu palabra, concederé la paz y la unidad, tú que vives y reinas por los siglos de los siglos.
1: Amén.
0: La paz del Señor esté siempre con ustedes.
1: Y con tu espíritu.
0: En Cristo, que nos ha hecho hermanos con su cruz, dense la paz como signo de reconciliación.

0: Este es el Cordero de Dios que quita el pecado en el mundo. Dichosos los invitados a la mesa del Señor.
1: Señor, yo no sabía que entres en mi casa, pero una vez.

0: Quienes alimentas, Señor, con tus sacramentos, confórtanos con tu incesante ayuda, para que en estos misterios recibamos el fruto de la redención y la conversión de nuestra vida. Por Jesucristo nuestro Señor.
1: Amén.
0: El Señor esté con ustedes.
1: Y con tu espíritu.
0: La bendición de Dios Todopoderoso, Padre, Hijo y Espíritu Santo, descienda y permanezca siempre en ustedes. Nuestra celebración eucarística ha terminado. Podemos ir en la paz del Señor.
1: Demos gracias.

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hay oración que le guste más a Dios que la que se le ofrece sin esperar una recompensa. Dile a Dios: sé que estás conmigo y que me escuchas, aunque te sienta distante. Te quiero y te alabo por tu bondad.

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8: 8 horas en punto.
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0: 8:19.
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Si a pesar de tu vacío interior, te sigues mostrando alegre y amable, agradas mucho más a Dios, porque lo que te motiva es la voluntad de Dios.

0: 8:39.
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Dios habla con nosotros de muchas maneras. Intenta aprovechar tus vivencias diarias, tus encuentros de cada día como fuente de oración. Con un pequeño esfuerzo, percibirás que Dios se manifiesta en circunstancias aparentemente triviales.

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1: 9 horas con un minuto.
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0: 9:20.
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Las distracciones y las tareas diarias pueden llegar a invadir nuestro momento de oración. No te sientas frustrado. Aparta enseguida esas intrusiones y concéntrate en escuchar solo a Dios. Con un corazón orante estarás mejor preparado para salir al encuentro del mundo.

0: 9:42.
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1: 9:59.
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Es difícil entender por qué Dios permite que te sientas tan solo. Pero piensa, si el camino estuviera siempre indicado e iluminado, ¿te detendrías alguna vez a darle gracias a Dios por ello? Se dice que la ausencia hace que el corazón ame mucho más.

0: 10:21.
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Deja de centrarte en tu propia oscuridad para convertirte en luz para los demás. Una sencilla obra de caridad o una oración por alguien que lo necesita no solo comunica a Dios con los demás a través de ti, sino que además puede hacer maravillas en tu propia alma.

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1: 10 horas con 40 minutos.
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No pierdas la esperanza. Todas las etapas de tu camino espiritual tienen un objetivo. Moverse entre periodos de consuelo y desconsuelo espiritual no es una experiencia tampoco común.

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8: 10 horas con 57 minutos.
9: ¡Buenos días, clase!
10: ¡Buenos días!
9: Hoy vamos a aprender acerca de la importancia de estar saludables.
11: ¿Sabías que hay pequeñas criaturas dentro de nuestro cuerpo que pueden hacernos sentir enfermos y débiles? Pero no te preocupes, tenemos una solución. Con solo una simple pastilla podemos

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momento de noticias desde las emisoras que integran la Federación Guatemalteca de Escuelas Radiofónicas FEGER. Le damos la bienvenida a la emisión de este martes 22 de septiembre de 2026, fecha en que también está de cumpleaños la Asociación Latinoamericana de Educación y Comunicación Popular, ALER, 54 años de comunicar esperanza. Vamos a darle la bienvenida a través de estas emisoras que se conectan a esta hora del día para que las y los periodistas que integran la red Mayacat le trasladen lo más importante desde los territorios en los idiomas maternos y español. La dirección general está a cargo del licenciado Walter Cook, director ejecutivo de la

0: La Federación Guatemalteca de Escuelas Radiofónicas. En la conducción y producción le acompaña en estos instantes Juan Pablo Montenegro Rojas. Los enlaces a cargo de hombres y mujeres periodistas con enfoque comunitario que de lunes a viernes a las 11 de la mañana se conectan para que usted conozca lo que está pasando en las diferentes latitudes de Guatemala. 5948-9473 es el número de teléfono que usted puede marcar en su teléfono celular para enviarnos notas de voz o mensajes de texto a través de mensajería instantánea como WhatsApp o Telegram.
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0: En Sololá, Municipalidad de Santiago regula talleres de mecánica automotriz. Activistas de derechos humanos advierten sobre propuesta de ley de aguas mercantilista.

0: Además, tendremos entrevista. La artista Raiza Morales nos cuenta los motivos por los cuales se siente ajena.
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0: Conexión con el pueblo maya Chortí. Desde Jocotán, Chiquimula, transmite la emisora Radio Chortí FM Tierra en el 95.9 FM. Nuestros compañeros y compañeras de esta radio nos trasladan el significado de la energía del día en el idioma del pueblo maya Chortí.
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3: Hablamos sobre la energía del Nahual Akapal. El Nahual Akapal es el Nahual de la oscuridad, de la noche, del atardecer. El Nahual Akapal es el que nos da el descanso. El Nahual Akapal es el que nos quita nuestras penas, nuestro cansancio, nuestro dolor. El Nahual Akapal es el que nos deja descansar. También es el que nos pone el amanecer. Anochece y amanece. También el Nahual Akapal es el Nahual de los curanderos y de las curanderas. El Nahual Akapal es el Nahual de los que componen, de los que jalan los huesos en quebraduras. También el Nahual Akapal es el encargado de ponernos el nuevo amanecer en nuestra vida. Hay momentos en que sentimos que andamos en la vida oscura, no hallamos, no encontramos una vida, ya no hallamos qué hacer. Pidamos al Nahual Akapal para que nos ayude, para que nos ponga ese amanecer en nuestra vida, los que somos Nahual Akapal. Pidamos para que no caigamos o para que no caigan en el robo, porque el robo te hace llevar la vida dura. El robo te hace doler, te hace golpear. Pídala al Nahual Akapal para que te ponga la energía positiva.
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0: primer bloque de noticias. La abogada Claudia González solicitó el retiro de la inmunidad del juez Jimmy Bremer por considerar que el togado actuó arbitrariamente en su contra. Prevaricato e incumplimiento de deberes son algunas de las acusaciones. Amplía el periodista Marco Hernández.
1: En seguimiento a las denuncias que la abogada Claudia González presentará contra funcionarios públicos por el caso de que su criminalización fue una represalia política, una venganza personal. Durante la mañana del pasado lunes 21 de septiembre del 2026, la abogada González junto a su equipo de defensa presentaron una solicitud de retiro de antejuicio en contra del juez décimo penal Jimmy Rodolfo Bremer por los posibles delitos de prevaricato, abuso de autoridad, incumplimiento de deberes, retardo malicioso y denegación de justicia. Esto en el marco de la presentación del informe del Grupo de Trabajo de Detenciones Arbitrarias de la ONU, que identificó que el caso contra González fue una represalia. Esto manifestó la abogada González, así como su abogada defensora Jocelyn Jacome, a los medios de comunicación.
2: Ya con mi equipo de abogados estamos presentando un antejuicio para el levantamiento de la inmunidad del juez décimo, Jimmy Bremer, a la luz de la decisión del Grupo de Trabajo de Detenciones Arbitrarias, que señala que todas las acciones en mi contra, mi detención y todas las vulneraciones de derechos humanos que se dieron dentro de mi proceso tienen que ser investigados por el Estado de Guatemala. Entonces, esto es parte de una acción más para demostrar que el proceso penal en mi contra fue un tema de criminalización, evidentemente.
3: ¿Cuáles son los delitos por los que se está planteando el antejuicio?
4: Los delitos por los cuales se está planteando es para que se pueda investigar por los delitos de prevaricato, abuso de autoridad, incumplimiento de deberes, retardo malicioso y denegación de justicia. Entonces el trámite ahorita es que, bueno, el juzgado al cual fue enviado, que es el juzgado quinto, pueda inhibirse, tal como lo declara pues la ley de la materia en el antejuicio, y pueda ser remitido a la Corte Suprema de Justicia, quien determinará el seguimiento del levantamiento de la inmunidad.
2: Sí es personalísimo, y en este caso pues se están presentando medios de investigación relacionados a mi caso. Entonces, otros casos tendrían que aportar medios de investigación relacionados a las violaciones que se han dado en otros casos. En este particular únicamente estoy presentando aquellos medios de investigación que validan lo que el Grupo de Trabajo de Detenciones Arbitrarias señaló en relación a la vulneración de mis derechos humanos.
1: Para el noticiero Mayacat, Marco Hernández informando desde los territorios.
0: La Coordinadora Nacional de Viudas de Guatemala, CONAVIGUA, desarrolló una agenda especial en ocasión del Día Internacional de la Paz, fecha que se conmemora el 21 de septiembre. Sobre dichas actividades nos presenta la información Martín Perén, periodista Maya Cachiquel, de Radio Comunitaria San Juan de Chimaltenango.
5: 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Reciban un cordial saludo desde San Juan Comalapa. En esta oportunidad queremos compartirles de una actividad muy importante que se realizó acá en nuestro municipio. Precisamente hablamos de la conmemoración del Día Internacional de la Paz, así como también conmemorando los 30 años de la firma de los acuerdos de paz. Rosalina Tuyuk, encargada de CONAVIGUA, dio a conocer de los trabajos que se realizan para poder reparar todo el daño que se causó en el conflicto armado interno, hablando directamente de la desaparición forzada, así como también del secuestro de muchas personas que hasta el momento no han sido encontradas. Esto nos dio a conocer Rosalina Tuyuk.
6: Soy Rosalina Tuyuk, representante de CONAVIGUA, una organización que trabaja a nivel nacional. Bueno, como sabemos, estamos en los 30 años de que se firmó la paz, y entonces CONAVIGUA, Oxfam y la Fundación de Antropología Forense nos hemos dado a la tarea también hacer análisis, reflexión del impacto que ha dejado la guerra en la vida de las familias, principalmente de las mujeres y de comunidades indígenas, donde el conflicto armado fue bien duro para muchas y para muchos. Y también porque sabemos que de la firma de la paz ha sido porque fueron sacrificados miles y miles de personas que fueron desaparecidos, más de 45,000 desaparecidos, más del 1,000,000 de familias desplazadas, pero también más de 600 comunidades que fueron exterminadas totalmente. De todo ese dato, aunque la historia cuenta, o historia oficial cuenta que son 45,000 viudas, sin embargo, nosotras hemos detectado que a nivel nacional tenemos más de 80 hasta 90,000 viudas por la guerra. De eso son también miles y miles de huérfanos que dejó el conflicto armado, y por eso es necesario hablar también de las detenidas y desaparecidos, hablar también del trabajo de memoria histórica que se está realizando. En el caso de CONAVIGUA hemos dejado varios monumentos a las víctimas en todos los lugares donde hemos realizado exhumaciones, y por ello la razón de estar acá, principalmente el día de hoy, escogimos por ser el Día Internacional de la Paz. La paz en el mundo también es necesario, es urgente, debido a que en muchos otros países están pasando por la situación de la guerra, por la situación de miles y miles de familias también que se desplazan por la guerra, y todo eso es dolor, todo eso también es terror, todo eso es pérdida de vida humana, pero también la pérdida de esencia, principalmente en los cerros, en las montañas y en las aguas. Creo que producto de la guerra, principalmente en el caso de Guatemala, donde más de 36 años se quemaron los bosques año con año, y eso significa haber también perdido la esencia de los bosques, de todo la principalmente los bosques nubosos, y por ello la necesidad de seguir promoviendo una paz, seguir promoviendo principalmente en la niñez, en la juventud, una cultura de paz y no violencia. Hoy en día, lastimosamente, hay mucha violencia, hay también mucho dolor en familias que sufren la violencia, y aunque es otra forma de violencia, pero que al final eso lastima las comunidades, las familias, y por eso es necesario ir hablando de la memoria reciente con las nuevas generaciones.
5: Desde la sala de redacción de Radio Comunitaria San Juan en Comalapa, reportando para el noticiero Mayacat, informando desde los territorios, Martín Perén.
7: Es la hora 11:18 minutos.
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0: Agradecemos a las personas que nos escuchan a través de 107.3 y 107.5 FM de TGW La Voz de Guatemala por comunicarse con nosotros a través del 5948-9473. Saludos a la audiencia de TGW, emisora que recientemente cumplió sus 96 años de trayectoria radiofónica. Y este 22 de septiembre cumple 54 años nuestra Asociación Latinoamericana de Educación y Comunicación Popular. Más adelante estaremos realizando un enlace para conocer lo que ocurre en América Latina y el Caribe. Volvemos al ámbito nacional porque con el objetivo de ordenar el tránsito de vehículos y de peatones, la Municipalidad de Santiago Titlán trabaja en regular los talleres de mecánica automotriz. Los propietarios que incumplan las normas recibirán una multa. Así lo informa Berta Damián, periodista maya Chutujil, desde Radio La Voz de Atitlán.
21: 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Habrá comunicado si ataca el lunes 21 de septiembre. El Juzgado de Asuntos Municipales y de Tránsito de Santiago de Itán emitió una notificación dirigida a los propietarios y responsables de talleres mecánicos del municipio, donde pronunció la prohibición de uso de la vía pública, donde queda prohibido utilizar calles y avenidas como áreas de trabajo para reparación y mantenimiento, pintura o desarme de vehículos, y asimismo también el retiro de vehículos, donde no se permite mantener vehículos averiados, en desuso o abandonados estacionados en la vía pública. Asimismo, mencionaron sobre trabajos en espacios privados y todas las labores deberán realizarse dentro de las instalaciones de cada establecimiento, ya que si estas normas se incumplen, donde tendrán sanciones administrativas y una multa de 500 quetzales por cada vehículo que sea reparado en la vía pública según el artículo 184 del reglamento correspondiente. La medida busca mejorar el ordenamiento vial, el libre peatonal y el vehicular como seguridad del municipio de Santiago de Itán. Esta información se dio a conocer este lunes 21 de septiembre. Informando desde los territorios para Noticiero Mayacati, Radio La Voz de Itlán, Berta Damián.

0: Continuamos con más información en este 22 de septiembre de 2026. La Cumbre Plurinacional por el Agua realiza un foro para abordar la necesidad de una ley de aguas en el país, único en Centroamérica que no cuenta con una legislación de este tipo. Los defensores y defensoras participantes advierten que esta es una estafa hacia los pueblos indígenas. Amplía el periodista Marco Hernández.
1: La lucha por el agua y la defensa de los territorios en Guatemala se va a llevar a cabo el foro Iniciativas de Ley de Aguas, un análisis crítico desde las miradas plurinacionales, desde las miradas de los diferentes pueblos que componen Guatemala. Esta actividad ha sido convocada y organizada por la Comisión Plurinacional por el Agua, por la Cumbre Plurinacional por el Agua, Libertad para el Agua. Vamos a tener detalles al respecto en voz de Blanca Morales, originaria de Palencia y miembro de la Cumbre Plurinacional por el Agua. Blanca, coméntenos un poco sobre la actividad.
2: Blanca Morales, Aguaj, Xinca, Mestizo, Narují, Sanlaray, Palencia. El día de hoy nos encontramos aquí en el Salón del Gremio Obrero reunidos para darnos cita y conocer parte de la iniciativa que el gobierno está promoviendo sobre el manejo de la ley de aguas, la iniciativa 6816. Es necesario que todos nos formemos, nos articulemos, nos juntemos como vecinos, asociación, comunidad y tratemos de leer. Si no se puede en completo la ley, estamos subiendo nosotros resúmenes sobre lo mismo. ¿Por qué? El problema que tenemos es que esta ley que presentó el gobierno de Guatemala a través de la ministra Patricia Orantes es prácticamente una estafa nuevamente hacia los pueblos. Convocaron a los pueblos originarios, a nuestras autoridades ancestrales, pidieron que nosotros estuviéramos en parte de un diálogo que fue guiado porque era prácticamente consensuado de esa forma, solo para tener a la larga las fotografías y decir que se avala la iniciativa de esta ley que se tiene cuando no es así. Es una ley mercantilista, lo que quieren es nada más conocer el despojo que durante años se ha habido sobre los territorios, darles títulos a los terratenientes, a las grandes empresas que hoy por hoy nos están dejando sin agua. Aquellas grandes empresas consumidoras les quieren legalizar los derechos que tienen solo con decir que ellas manejan el agua y que tienen los títulos de propiedad y que van a ser acorde a las leyes que la misma ley propone, que van a cumplir los reglamentos cuando no es así. Entonces, lamentablemente, como siempre se viene dando, el despojo hacia nuestras propiedades. Ellos quieren conformar una superintendencia del agua cuando relegan a los pueblos nada más a cuatro sillas directamente, y de todas formas, ¿para qué nos quieren sentar o dar espacios si nuestras recomendaciones no son vinculantes, no son tomadas en cuenta? O sea, solo para llenar espacios. Lamentablemente lo que quieren ellos es dar concesiones de agua para 25 años. ¿Qué estamos hablando de eso? Que están comprometiendo a nuestras futuras generaciones a que vivamos como hoy en día estamos. Démonos cuenta que esta sequía, en los lugares en donde no ha llovido, por ejemplo en Palencia, sufrimos 58 días sin agua. Solo démonos cuenta cómo podríamos estar nosotros el día de mañana cuando entre en vigencia esa ley y ellos quieran tener inclusive trasvases. ¿Qué es un trasvase? Muchos de nosotros en nuestras comunidades, gracias a Dios, tenemos agua por la gestión de nuestras autoridades, que no devengan ningún sueldo, que están dejando día a día su trabajo ahí y que están al servicio del pueblo. Pero ya directamente cuando esto pase a manos del Estado, a manos de las municipalidades, todos sabemos qué es lo que tener un servicio municipal también, que es abrir la llave y que simple y sencillamente nos llegue aire y nos lleve el cobro elevado. Que cuando a nosotros nos sobra agua, por decirlo así, porque tenemos el mantenimiento que se le da al nacedero, la reforestación del contorno, la limpieza, las oraciones, las plegarias, todo lo que se celebra alrededor del agua, ellos después solo quieren venir, y como nosotros tenemos suficiente agua y el agua, como dice, es de todos y al mismo tiempo de nadie, nos sobra, llevársela hacia los lugares que no la tienen. ¿Dónde se está dando eso? Si ustedes lograran venir aquí a la ciudad capital y ver cuánto vale un tonel de agua en estas alturas, vale hasta 20, 30 quetzales un tonel de agua. Pero la gente también de la capital tiene el problema persona que cree que solo con abrir el grifo tendría que tener el derecho cuando hay un servicio previo que se le ha dado. Entonces, lo que queremos analizar nosotros directamente es que esta ley no nos beneficia. Sí necesitamos una ley de agua, sí necesitamos que esté regulado, pero esta ley definitivamente no nos beneficia.
1: ¿Surgirá algún documento que se le entregará al Estado con estas puntualizaciones?
2: Nosotros ya hemos entregado varios documentos al Estado. La Cumbre Plurinacional por el Agua tiene más de 5 años de estarse reuniendo antes de que iniciaran con lo de la iniciativa de ley. Porque vuelvo a mencionar, sí necesitamos una ley que regule todo lo concerniente al agua. Pero, ¿por qué no crean una ley que directamente le otorgue la soberanía a los pueblos que siempre la han tenido, al manejo, al cuidado? ¿Por qué quieren llevarse ahora el agua y trasladarla directamente, así como les menciona, a la capital? Voy a poner un ejemplo claro. En Palencia, se une entre Palencia y San José Pinula el río Teocinte. De ahí del río Teocinte es desviado hacia el kilómetro 13 de carretera al Atlántico, hacia las bombas de Empagua. De ahí es desviado hacia Colonia Las Ilusiones, en la zona 18, la misma agua de Palencia surte a varias zonas de la ciudad capital. Entonces, si esto ya lo están haciendo antes de que sea la ley, ¿qué nos espera más adelante?
1: Quienes participarán de la mesa serán Juan Carlos Peláez, de la Mesa de Tierras Comunales, Bernardo Caalchol, de la Resistencia de Cabón Alta Verapaz, Carmela Curup, abogada del Bufete para Pueblos Indígenas, Alejandro Sánchez Garrido, investigador y abogado defensor de derechos humanos, y Abelino Chubcaal, de la Comisión Plurinacional por el Agua. Desde la ciudad de Guatemala, para el noticiero Mayacat, Marco Hernández informando desde los territorios.
0: Y ahora vamos a trasladarnos a otro punto de esta reunión donde se está reflexionando sobre la ley de aguas. Ahora el periodista Moisés Aguirre aborda a una de las autoridades ancestrales que participa en esta actividad. Adelante.
3: Autoridades de distintos pueblos como los Quiché, Cachiquel, Pocomchí y Tzutujil presentes hoy en el Foro de Iniciativas de Ley del Agua, convocado por la Comisión Plurinacional por el Agua. Nos encontramos con Humberto Cagal, autoridad ancestral Pocomchí, que dio inicio a la ceremonia previa al foro.
4: Santa Cruz Moncho, Hugo González, cumbre por el agua. Entonces, la libertad para el agua. Pero al final, pues en este momento estamos aquí en la cumbre por el agua, plurinacional por el agua. Pues yo soy en mi pueblo soy más conocido como Don Hugo González. Soy del territorio Pocomchí, Maya Pocomchí, autoridad ancestral, miembro de Ximuleu, cargador de Ximuleu, cuarto cargador de la organización, la coordinación del pueblo de autoridades ancestrales Pocomchí. Y también soy autoridad de los cofrades, de 8 cofrades del pueblo Pocomchí en Santa Cruz, Verapaz. Venimos trabajando por la libertad del agua, porque queremos que se libere el agua. Lo que nosotros queremos como pueblos originarios, que se libere el agua. Ahora están presentando los panelistas en qué nos afecta a nosotros como pueblo la ley de agua. En qué nos perjudica como pueblos. ¿Qué beneficio hay y qué es lo que nos perjudica? Y para eso venimos hoy a escuchar a través de los profesionales, a través de los panelistas profesionales que entienden sobre la ley y que entienden y que nos explican y nos están explicando qué es lo que se piensa por el agua. Hoy, como pueblo Pocomchí, estamos conscientes de que nosotros como pueblos originarios no estamos de acuerdo a que pase esa ley, porque de ninguna manera nosotros podemos permitir que sea privatizado el agua, porque ahí vienen las privatizaciones del agua, porque ahí viene por canon de agua. Entonces, otra vez caemos en lo mismo, al que tiene más pisto es el que puede tener más canon de agua. Y el pueblo pobre, que hoy estamos sufriendo por la canasta básica, estamos sufriendo por combustible, por la canasta básica, todo eso, alto costo de la vida. Y si fuera la ley, tenemos que pagar por el agua. ¿Y cuándo hemos visto que el Estado se preocupe por el agua? Desde hace más de 500 años, desde la invasión extranjera en su país, el agua, los pueblos, los comités, los más de 30.000 comités a nivel nacional son los que han defendido el agua. Entonces, ¿a qué vienen ahorita? A que quieren privatizar el agua, quieren hacerle su propia ley el agua, que tenga una instancia que regule el agua. A nosotros como pueblos no nos parece y no vamos a apoyar, en ninguna manera vamos a apoyar esa ley porque no nos beneficia en nada. Lo que nosotros pedimos al Estado y al Congreso que recapacite, que no avale esa ley, porque sabemos de que ellos, muchos diputados, van a su reelección, y si ellos están a prueba en esta ley, el agua, significa que ellos están retrocediendo y están perjudicando a los pueblos cuando ellos van a llegar a pedir votos otra vez con la gente, y cuando ellos están perjudicando a la gente, al pueblo originario. Para eso estamos hoy aquí en el cumbre por el agua, plurinacional por el agua. Pues gracias a Dios tenemos bastante gente que estamos unidos a nivel nacional. Y si es necesario salir a la calle a manifestar por el agua, para la defensa del agua, por supuesto que estamos preparados para defender la libertad del agua.
3: Agradecemos sus palabras y esta vital información que nos ha compartido el día de hoy, señor Humberto. A todos los radioescuchas de FGR, el noticiero Mayacat, les invitamos también a seguir nuestra transmisión en vivo directa en Facebook, donde tenemos un video del foro. Mayacat, reportando para los territorios, Moisés Aguirre.
5: Es la hora 11:38 minutos.
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0: Vamos con más información en este martes 22 de septiembre de 2026. Guatemala será la sede del Premio Internacional Anaconda. Para conocer cuáles son las bases para participar a este Premio Anaconda Kukulcán 2026-2027, nos conectamos en este momento con la periodista Carolina Sinay para que nos brinde más detalles.
1: La Coordinadora Latinoamericana de Cine y Comunicación de los Pueblos Indígenas, CLACVI, la Fundación para el Desarrollo de la Comunicación Intercultural, CEFREC, y la Coordinadora Audiovisual Indígena, CAIP, de Bolivia, en coordinación de la Asociación Maya Ucushbe, Prensa Comunitaria y Comunicarte, anuncian que Guatemala será la sede de la 11ª versión del Premio Internacional Anaconda Kukulcán 2026-2027. En este espacio nos encontramos con el fundador de el Premio Internacional Anaconda. Muy buenos días, ¿nos puede brindar su nombre?
2: Bueno, un gusto muy especial a quienes nos están escuchando. Yo soy Iván Sanginés, soy el fundador del Premio Internacional Anaconda, nacido en Bolivia en el año 2000, en el marco tanto de CEFREC, nuestra organización local, también con CAIP, y CLACPI, la Coordinadora Latinoamericana de Cine y Comunicación de Pueblos Indígenas. Ha sido una iniciativa creada con el sentido, el objetivo, primero, de dar espacio que no existía en ese momento a las realidades reflejadas en producciones audiovisuales referentes a la Amazonía, que es la zona, ¿no?, del sur del continente, de Sudamérica, donde también habitan una gran cantidad de pueblos, naciones indígenas, que estaban sufriendo diferentes tipos de avasallamientos, ataques, en fin. Vulneración de sus derechos, y ahí surge esta iniciativa que va a ir creciendo poco a poco hacia el Chaco, que también es una zona fronteriza Bolivia, Brasil, Paraguay y Argentina, y después también ya se va hacia todo lo que son los bosques tropicales de América Latina y el Caribe, tomando en cuenta que hay muchas realidades que se comparten, ¿no? Muchos retos, muchos desafíos, muchas luchas también que se comparten, y ahorita hay muchas amenazas que también hay que enfrentar de manera colectiva y conjunta. Y esto se hace a través del cine, del audiovisual, tanto indígena y también afrodescendiente, porque también este premio no solo está abierto al cine indígena afrodescendiente, de colectivos, de grupos, de productores, en fin, indígenas, no indígenas y también afrodescendientes.
1: ¿Qué los inspira a traer este encuentro a Guatemala?
2: Bueno, ha sido una aspiración de tiempos atrás ya. Hemos estado en relación con la asociación Ucushbe, con Prensa Comunitaria, con Comunicarte también, que tenemos relación a partir de CLACPI. Hemos ido pensando poco a poco en cómo poder desarrollar, ¿no?, una versión de Anaconda en Guatemala, y eso es lo que se ha logrado finalmente. Estamos muy muy contentos porque ha sido posible. Nos parece importante estar aquí. Aquí hay realidades muy muy muy importantes de las que tenemos que hablar, ¿no?, sobre situaciones también que afectan a las comunidades indígenas y comunidades afrodescendientes, o guarífunas en este caso en Guatemala. También la necesidad de fomentar esa producción propia, ¿no? A veces que no tiene mucho fomento, muchas posibilidades de desarrollo. Entonces Anaconda es para visibilizar las iniciativas que se van desarrollando en diferentes niveles, instancias, con mucho esfuerzo, ¿no? Porque hacer comunicación, hacer periodismo, hacer cine es complejo. Entonces queremos justamente aprovechar entonces este lanzamiento para diferentes actividades, no solamente para ver películas y reflexionar sobre estas temáticas, sino también a hablar sobre el derecho a la comunicación y también qué estamos haciendo actualmente, qué estamos haciendo y qué proponemos como alternativas y estrategias para fortalecer las prácticas de la comunicación y el periodismo desde esa visión de derechos, esa visión también que habla de la voz, de la imagen, del mensaje propio desde las naciones y las comunidades.
1: En 2026-2027 llega a Guatemala bajo el lema El Encuentro del Sur y del Norte, para fortalecer nuestros pueblos, uniendo a la Anaconda, que trae la sabiduría ancestral del sur, con el Kukulcán del Norte, símbolo maya de justicia, montaña y movimiento de la vida. El evento se realiza en el marco de una situación difícil para Guatemala, que vive una crisis profunda por más de 56% en pobreza, 80% de la tierra ancestral, sin titular, despojo por palmar, minería e hidroeléctricas, sin respeto a más de 90 consultas y judicial que no responden a las necesidades de la población y de cara a las elecciones de junio de 2027. El CIN indígena se reafirma como importante plataforma de defensa de la madre tierra y la democracia. Para Machacat, informando desde los territorios, Carolina Sinay.
0: Seguimos con más información y ahora nos conectamos con Radio Urbana, radicalmente democrática. El periodista Francisco Chávez conversa con la artista guatemalteca Raiza Morales. Ella es actriz de teatro y también música, trasciende a nivel internacional. Ella nos cuenta los motivos por los cuales se siente ajena. Vamos entonces al espacio de diálogo. Bienvenido y bienvenida.
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4: Con Raiza Morales, una connotada artista guatemalteca y que ha hecho un largo recorrido y que ha representado a Guatemala especialmente en el extranjero. ¿Cuál ha sido por ahora sus proyectos?
5: Muchísimas gracias. Gracias a todos los escuchas y las escuchas por acá. Mi nombre es Raiza Morales, soy cantautora y actriz guatemalteca, que ahora estoy residiendo en Barcelona desde hace 3 años, pero mis piecitos han estado en varios lugares. Viví en Ciudad de México, viví en Nueva York. He vivido en varios lugares donde llevo el arte a cuestas, la llevo como puesto como la guitarra. Y bueno, ahora estoy en Guatemala, estaré un par de semanas más y me presentaré pronto en Trova Jazz el 29 de septiembre con la puesta en escena Lejana, que es una combinación entre música y acción teatral. Estoy presentando mis canciones y hablando un poco de qué es lo que va la historia de mi vida, de mi migración y de sentirse lejana, un poco lejana del territorio y lo que eso conlleva con las raíces, ¿no? Lo que es tener las raíces en otro espacio y estar floreciendo en otro espacio. De algo esto, así es que va la obra. Así que cualquiera que quiera venir, la obra se llama Lejana, este 29 de septiembre del 2026, en Trova Jazz.
4: Dentro de la música, ¿cuál ha sido de sus creaciones artísticas?
5: A principios de este año saqué un disco que se llama Las Flores de Matilde. Son 11 canciones también recopilando un poco la historia de mi vida, mi perspectiva de lo que yo miro en el mundo y un poco de el llamado a la calma, a la paz, a la armonía, a organizarnos desde la empatía y desde el amor, desde el amor y desde la compasión. Por ahí va este disco que se llama Las Flores de Matilde, que pueden escuchar en cualquier plataforma en donde usted escuche música.
4: Se dice, y es triste escucharlo, de gente que comenta de que del arte no se vive. ¿Qué nos podría usted decir al respecto?
5: Depende de cómo se quiera vivir. Yo siempre he vivido del arte. Yo estudié psicología, pero encontré justo la música en un punto muy importante de mi vida y decidí hacerlo mi carrera. Y prácticamente he vivido de la música, de hacer música en cualquier espacio. He estado en escenarios muy grandes y muy conglomerados con miles de personas enfrente, pero lo que me ha dado de vivir es tocar en la calle, en los metros, en los mercados, en las casas, y eso siempre ha sido la carta, el as bajo la manga.
4: Y por último, ¿nos podría contar de alguna de sus experiencias teatrales?
5: Yo creo que el teatro en sí, en general, ha sido una lección de vida. Para mí, el vulnerarse de esa manera enfrente de muchas personas, tratando de explicar o de representar algo que es ajeno a uno, explorarte las emociones, explorarse por dentro, es algo muy diferente a la música, porque la música es la honestidad total de lo que estoy sintiendo. Y el teatro, al contrario, es la exploración de la humanidad, la exploración de otro ser, la exploración de una perspectiva que no es la mía. Y creo que este reto me ha hecho una persona un poco más abierta a las personas que tengo enfrente y a tratar de ver un poco, a empatizar, a ponerse en los zapatos de otras personas y tratar de llevar al mundo a otro lugar desde ese lugar.
4: Hemos admitido para el noticiero intercultural Mayacat, Francisco Chávez de Radio Urbana desde los territorios.
6: Es la hora 11:53 minutos. 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
0: Continuamos ahora con el ámbito internacional. Nos conectamos con la Asociación Latinoamericana de Educación y Comunicación Popular, ALER. Vamos a Honduras, donde un reality show está generando complicaciones para el pueblo garífuna. Vamos a conocer de qué manera impacta una producción de televisión en la forma de vida de la población garífuna. Para ello nos conectamos.
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22: 11 horas con 58 minutos.
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0: Al mediodía, en muchos templos de nuestros pueblos, suenan las campanas para recordar el acontecimiento gozoso de la anunciación del ángel a María y la respuesta humilde y generosa de ella al plan de Dios. Llega entonces el momento de hacer una pausa en nuestras actividades para elevar nuestra oración a Dios pidiendo, por la intercesión de nuestra Madre Santísima, su gracia abundante sobre nosotros, nuestras familias y nuestro pueblo. El ángel del Señor anunció a María.
1: Y concibió por obra y gracia del Espíritu Santo.
0: Dios te salve María, llena eres de gracia, el Señor es contigo. Bendita eres entre todas las mujeres y bendito es el fruto de tu vientre Jesús.
1: Santa María, Madre de Dios, ruega por nosotros los pecadores, ahora y en la hora de nuestra muerte. Amén.
0: He aquí la esclava del Señor.
1: Hágase en mí según tu palabra.
0: Dios te salve María, llena eres de gracia. El Señor es contigo. Bendita eres entre todas las mujeres y bendito es el fruto de tu vientre Jesús.
1: Santa María, Madre de Dios, ruega por nosotros los pecadores, ahora y en la hora de nuestra muerte. Amén.
0: Y el Verbo se hizo carne
1: y habitó entre nosotros.
0: Dios te salve María, llena eres de gracia, el Señor es contigo. Bendita eres entre todas las mujeres y bendito es el fruto de tu vientre Jesús.
1: Santa María, Madre de Dios, ruega por nosotros los pecadores, ahora y en la hora de nuestra muerte. Amén. Gloria al Padre, y al Hijo, y al Espíritu Santo, como era en el principio, ahora y siempre, por los siglos de los siglos. Amén.
0: Derrama, Señor, tu gracia en nuestros corazones, para que los que hemos conocido por el anuncio del ángel la encarnación de tu Hijo Jesús, merezcamos por los méritos de su pasión y su cruz, alcanzar la vida eterna. Por Cristo nuestro Señor. Amén.

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Y fue que por verde te nombraron tierra de Verapaz en los anales, la rudeza de fieros españoles y las aguas benditas de los frailes. Hubo sandalias de paz en tus caminos, entre la verde espiga de maizales, y eran los templos verdes tan altivos, donde el dios Chultacá curó tus males.

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3: 12 horas con 21 minutos.
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6: Guatemala cuenta en el reino superior de las orquídeas con una de las flores de mayor riqueza expresiva que exornan el mundo. De ella ha hecho su flor nacional la monja blanca. Su cuna son las florestas salvajes de la Alta Verapaz. Inviolada y púdica, se esconde entre el santuario vegetal con tanta gracia como una hada.

el conjunto de marimba Marimbalam, con esta dedicatoria a un municipio de Alta Verapaz, inspiración de Carlos Ernesto Colocho, Chaal de Ensueño.

La fundación de Santa María Cabón, antes Chicajbón, se remonta al año 1541 por cédula real del 10 de mayo de ese año. El rey de España ordena agrupar en 10 comunidades a la de La Paz y entre ellas aparece ya Santa María Cabón. Su fundación se atribuye a los padres dominicos Fray Luis de Cáncer, Pedro de Angulo y Fray Rodrigo de Latrada.

0: 12 horas con 40 minutos.
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marimba, cómo cantas, cómo suenas, cómo vibras, cómo anhelas libertad. Sacra libertad para gentes buenas. Pregona marimba siempre la verdad, para que todos olviden sus penas y te sigan ofreciendo lealtad.

Marimba, instrumento aborigen que das vida a nuestro pueblo tan original, sonando te vuelves sentimental y lloras por esta patria sufrida.

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6: 12 horas con 59 minutos.
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marimba blasónica, marimba de pájaros, haz de melopeyas en raudal florido frente a los balcones de Ixmucané.

marimba, tú conservas en tus notas el lamento de la raza primitiva, de esa raza que 3 siglos fue cautiva y condenada a cruel tormento. Por eso es que siempre lloras, marimba. Por eso es que no cantas, no tienes los compases de las danzas que bailaban las princesas de Utatlán.

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4: 13 horas con 23 minutos.
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Pichimché. Durante el periodo clásico, el altiplano de Guatemala estuvo poblado por los mayas, ancestros de los mames, quichés, cachiqueles y pocomames, los grupos étnicos que ocupaban esa zona a la llegada de los españoles. Pichimché, cuyo nombre significa lugar del maíz, según los patrones de la época, había sido levantada alrededor del año 1470. Fue la última capital de los cachiqueles y su poderío duró hasta 1524, año de la llegada de los españoles.

Y sé que es verde la voz de la marimba, porque el teclado llora su montaña, porque hay llanto de savia y clorofila como expresión sublime de su alma, y que del tun, del pito y de la chirimía, que gritos son de ancestro y añoranza, sonido verde suena quejumbrosa en la caja y en las cuerdas de las arpas.

0: 13:38.
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Marimba, alma de mi raza y corazón de mi tierra bruja, hermana del celaje y de pájaros, madre canción, eres el ánfora donde sedientos bebemos la sangre del corazón de la América, la tierra nueva que legara al mundo el genio loco cuerno de Colón. Marimba, alcancía donde está también el alma mía y también mi corazón. Yo te adoro, flor morena, y mi pena yo la lloro con tu canción, pues tú eres el recuerdo de mi raza oprimida, mas jamás vencida, que ríe y llora su aflicción al compás de tu canción.

Marimba, centenaria música estrecha tu tierna oración, comienzo de alborada maya, acompañamiento de legendaria Cuauhtemalán.

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3: 14 horas con un minuto.
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Es normal que te centres en lo negativo, pero intenta dirigir tu oración a dar gracias a Dios por todas las cosas buenas que hay en tu vida.

0: 14 horas con 20 minutos.
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Deja de centrarte en tu propia oscuridad para convertirte en luz para los demás. Una sencilla obra de caridad o una oración por alguien que lo necesita no solo comunica a Dios con los demás a través de ti, sino que además puede hacer maravillas en tu propia alma.

0: 14:39.
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5: 15 horas en punto.
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a pesar de tu vacío interior, te sigues mostrando alegre y amable, agradas mucho más a Dios, porque lo que te motiva es la voluntad de Dios, no tu propia.

0: 15 horas con 21 minutos.
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Las distracciones y las tareas diarias pueden llegar a invadir nuestro momento de oración. No te sientas frustrado. Aparta enseguida esas intrusiones y concéntrate en escuchar solo a Dios. Con un corazón orante estarás mejor preparado para salir al encuentro del mundo.

0: 15 horas con 40 minutos.
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Para avivar nuestra fe, muchos de nosotros necesitamos un ritual con significado, prácticas y costumbres religiosas. Los símbolos y objetos tradicionales, como velas, iconos e incienso, pueden favorecer el ambiente de oración. La música sacra también te puede ayudar.

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2: 16 horas con un minuto.
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No pienses que la única forma de hablar con Dios es la oración. Escuchar lo que Dios comunica a nuestro corazón es aún más importante. Aprende a rezar en silencio para escuchar lo que Dios tiene que decirte.

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0: 16 horas con 20 minutos.
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Es normal que te centres en lo negativo, pero intenta dirigir tu oración a dar gracias a Dios por todas las cosas buenas que hay en tu vida.

8, 7, 6, 5, 4, 3, 2, 1.

yo canto, y fíjense todo lo que yo digo, entonces lo que yo les estoy explicando de este rayo de telequinesis que viene de Alemania, España, Francia, Inglaterra, sí, dígame. Ah, a mi papá, John Mayer, un saludo y un beso para la reina y la, también a la denominación de España. Un saludo a la reina, su majestad, la reina Sofía y el rey Juan Carlos. También a la Rocío Turca. What's the matter with you, my girl? Y a mi papá Nixon, a mi papá Carter y a mi papá Reagan. A mi hermano hermosísimo William Clinton, que nos escucha también. Y también a Michael Jagger y a Michael Jackson. Esto es una línea. Toda la gente dice que soy loco, pero es una línea que nos llega desde la NASA de Estados Unidos. Entonces, ustedes vean la elocuencia, o sea, todo lo que yo digo, lo que yo canto, para que no vayan a pensar que es una locura, que lo que yo estoy diciendo a esas personalidades no se les llama ni se les habla así nada más porque sí, aunque yo sea Rigo Tobán, no, todos ellos me están escuchando y es un rayo, unos satélites que son desde la NASA, y es también el judaísmo, y yo les saludo a mi papá, a mi hermano Carlos Salinas de Gortari, también a mi papá Don José López Portillo. Se los juro que esto sí es, o sea, por favor entiéndanlo, y me lo he ganado este rayo. Como principios del año que viene, ustedes ya se van a dar cuenta de más cosas muy importantes. Dice.

0: Muchas gracias por sus aplausos. Que Dios les pague con un hijo cada aplauso que nos brinden.
1: 16 horas con 42 minutos.
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¿Alguna vez has hecho algo bonito por alguien, aunque realmente no te apetecía? Dios disfruta mucho con este tipo de amor y con las oraciones que se le ofrecen con esa misma disposición de ánimo.

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5: 16 horas con 59 minutos.
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Aunque tu ánimo se vea turbado por una decepción en tu vida o por una tragedia personal, aunque tu pasión y tu entusiasmo por lo espiritual hayan desaparecido misteriosamente, Dios no te ha abandonado.

0: 17 horas con 20 minutos.
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Los recuerdos pueden ayudarte a conectar de nuevo. Recuerda tu primera relación con Dios de la misma manera que tu pareja y tú recuerdan la emoción de sus primeras citas. La alegría que sentiste entonces está aún dentro de ti. Pídele a Dios que te ayude a recobrarla y a edificar sobre ella.

0: 17:41.
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Deja de centrarte en tu propia oscuridad para convertirte en luz para los demás. Una sencilla obra de caridad o una oración por alguien que lo necesita no solo comunica a Dios con los demás a través de ti, sino que además puede hacer maravillas en tu propia alma.

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3: 17 horas con 57 minutos.
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0: El ángel del Señor anunció a María.
1: Y concibió por obra y gracia del Espíritu Santo.
0: Dios te salve María, llena eres de gracia, el Señor es contigo. Bendita eres entre todas las mujeres y bendito es el fruto de tu vientre Jesús.
1: Santa María, Madre de Dios, ruega por nosotros los pecadores, ahora y en la hora de nuestra muerte. Amén.
0: He aquí la esclava del Señor.
1: Hágase en mí según tu palabra.
0: Dios te salve María, llena eres de gracia. El Señor es contigo. Bendita eres entre todas las mujeres y bendito es el fruto de tu vientre Jesús.
1: Santa María, Madre de Dios, ruega por nosotros los pecadores, ahora y en la hora de nuestra muerte. Amén.
0: Y el Verbo se hizo carne.
1: Y habitó entre nosotros.
0: Dios te salve María, llena eres de gracia, el Señor es contigo. Bendita eres entre todas las mujeres, y bendito es el fruto de tu vientre Jesús.
1: Santa María, Madre de Dios, ruega por nosotros los pecadores, ahora y en la hora de nuestra muerte. Amén. Gloria al Padre, y al Hijo, y al Espíritu Santo, como era en el principio, ahora y siempre, por los siglos de los siglos. Amén.
0: Derrama, Señor, tu gracia en nuestros corazones, para que los que hemos conocido por el anuncio del ángel la encarnación de tu Hijo Jesús, merezcamos por los méritos de su pasión y su cruz, alcanzar la vida eterna. Por Cristo nuestro Señor. Amén.
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